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1: Son las 20 horas con 3 minutos.
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1: Son las 20 horas con 31 minutos.
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1: Son las 21 horas con un minuto.
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1: Son las 21 horas con 31 minutos.
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1: Son las 22 horas con un minuto.
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1: Son las 22 horas con 34 minutos.
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1: Son las 23 horas con 4 minutos.
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1: Son las 23 horas con 30 minutos.
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1: Son las 0 horas con 3 minutos.
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1: Es la 1:00 a.m. con 4 minutos.
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1: No todo lo que es oro brilla. Remedio chino e infalible.
2: Vamos, listo. Salud, muchachos, por esa mujer.

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1: Son las 2 de la madrugada, con 3 minutos.
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2: Son las 3 de la madrugada.
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1: Son las 4 de la madrugada.
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1: Son las 5 de la madrugada, con un minuto.
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2: Son las 5 de la madrugada con 31 minutos.
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1: Son las 6 de la mañana, con un minuto.
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0: Son las 6 de la mañana con 10 minutos.
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1: Son las 6 de la mañana con 31 minutos.
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1: Son las 6 de la mañana con 31 minutos.

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2: Son las 7 de la mañana, con 2 minutos.
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1: Son las 7 de la mañana con 31 minutos.
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1: Son las 7 de la mañana con 31 minutos.

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2: Son las 7 de la mañana con 59 minutos.
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1: Son las 8 de la mañana con 30 minutos.
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17: Hola, ¿cómo están? Qué gusto de saludarles, muy pero muy buenos días. 8 de la mañana, 32 minutos, 8 de la mañana, 32 minutos ya de este día, jueves 9 de julio. Hoy día es un día glorioso para nuestro país porque es el juramento a la bandera. Hoy los nuevos soldados, y tanto femenino como masculino, en una ceremonia que era tradicional en las mañanas, se cambió para hoy día en la tarde. A las 16 horas, 4 de la tarde, ahí en Plaza de Armas, se va a hacer el juramento a la bandera. Me explicaban de que se cambió para la tarde porque también se va a hacer la entrega de armas en el día de hoy por la mañana, ahí en el regimiento local. Es por eso que por la tarde va a ser el juramento a la bandera. No sé si... nuestra tradición era verlo siempre en la mañana, ¿no? A eso, a las 11 de la mañana empezaba ya al juramento a la bandera. Ayer se realizó por la tarde una vigilia, la vigilia de armas, ¿no? Así que hoy día es el juramento a la bandera para recordar a esos 77 jóvenes que prefirieron morir antes de arriar su bandera, ¿eh? Un lindo ejemplo militar. Así es que jóvenes todos los, por lo demás, ¿no? 17, 18 años no pasaban de ahí. Así que hoy día nuestro país, para quienes sentimos el orgullo de saber lo que es ser soldado, un saludo fraterno para los que van a jurar en el día de hoy el juramento a la bandera. Eso es una de las cosas importantes que tenemos. La otra importante que tiene la comuna es que luego a partir de las 10 de la mañana se reúne el Consejo Regional, ahí en la Corporación Cultural, donde van a haber varios puntos para aprobar, como es los baños para el Liceo Bicentenario, para el Liceo Llano Blanco, también algunas firmas para las diferentes comunas. Y a las 14 horas con 30 minutos se va a proceder a la firma de convenio entre el Consejo Regional, la oficina o la presidenta de la Comisión de Deporte, María Elena Núñez, prefirmará este convenio junto al gobernador Sergio Yagaman y a los dirigentes del Club Deportivo Independiente de Payigüe para la construcción de su reducto deportivo. ¿Ah? Eso va a ser a las 14 horas con 30 minutos. Y a las 15 horas va a ser el Consejo Ordinario, donde se vota ya todos los proyectos que se van a ver durante la mañana y cual nosotros, por supuesto, como Radio Los Ángeles le vamos a estar contando. ¿Eh? Eso es lo que quería contarles. Mucho movimiento tenemos durante el día de hoy acá en nuestra ciudad, y creo que aparte de todos los convenios que se van a firmar, lo más importante es este, que va a ser a las 14:30, 2:30 de la tarde, ahí mismo en la Corporación Cultural, la firma del traspaso del terreno para que se inicie las obras de la construcción de un moderno estadio para Independiente de Payagua. Ojalá que después de la firma no tendremos que esperar 5 o más años, ¿no? Pero bueno, eso se va a saber durante la mañana de hoy. Ya. Hoy día Santa Verónica. Saludamos a todas las que llevan ese nombre, Verónica, hoy día 9 de julio. ¿Ah? A la señora Verónica Segovia, ella es la esposa de don Roberto Rivas, ¿eh? De Amporte Rice y de Libre de Molino Bio Bio. Así que la señora Verónica Segovia está de onomástico y le saludamos con mucho cariño. Junto a don Sergio Barra Albornoz ya estamos listos y dispuestos para revisar las informaciones que hemos preparado para ustedes y que son las siguientes. Bienvenidos y bienvenidas. De lo que quedó ayer del Consejo Municipal, también quiero contarle que se realizó una presentación por la mantención de los recintos deportivos de parte del municipio. Escuchemos a los profesionales que señalaron lo siguiente en relación a esta presentación.
5: Parte del Consejo, los costos y la mantención de las 7 canchas, 7 multicanchas.
17: Perfecto, escuchamos a don Manuel Pane, que nos va a dar a conocer esta y algunas otras cositas que quedaron en duda por ahí.
7: La verdad es que, como bien decía la directora, son 7 proyectos que lo que buscan es realizar la conservación de 7 multicanchas de la comuna, las cuales están ubicadas en el sector de Villa Los Maitenes en Santa Fe, otra en Jardín de Rucalhue, en el sector del Retiro tenemos 2, que es Villa Galilea. Tenemos también una ubicada en el sector de Orompeyo, la que es más conocida como Boinas Negras, la famosa multicancha Boinas Negras, y también en el sector de Parque Sor Vicente y Parque Sevilla. Esas son las ubicaciones de estos 7 proyectos que buscan intervenir como conservación o algunos mejoramientos o mantención de estas multicanchas.
17: ¿Y esto correrían por el costo municipal?
7: No, esto es financiamiento externo del gobierno regional a través de la circular 33. Lo que busca la presentación del Consejo es lograr que se tenga el acuerdo de realizar los costos de operación y mantención. Una vez que estas estén financiadas, se ejecuten, nosotros tenemos la obligación como municipio de mantener los costos y la mantención, como bien dice lo solicitado, de estas multicanchas.
17: ¿En qué iría la mantención y cómo sería esta reparación?
7: Las conservaciones básicamente estandarizaron el área de seguridad que tiene en las multicanchas, que actualmente hay muchas que no las tienen. También mejoramos la carpeta, la superficie de juego, se mejoraron temas de seguridad básicamente, que eran algunas deformaciones, algunas grietas, algunos quiebres que tenía la carpeta que evitaban que obviamente se pudiese realizar una práctica deportiva segura. Así también los proyectos de iluminación se reparan al 100%, así que la idea es que queden habilitadas en condiciones de seguridad y una práctica deportiva recreativa hacia la comunidad.
17: Lo bueno de todo esto es que varios recintos deportivos, incluyendo la cancha, ¿qué recuerdos tiene la cancha de Boinas Negras, no? Ahí en pleno corazón de la población Orompeyo, ahí cuando la famosa y querida tía Adriana Gaete, ella hacía sus campeonatos ahí, ¿no? Así que van a entrar a reparaciones 7 reductos deportivos. También el concejal Daniel Badilla nos entregó un resumen de lo que fue el Consejo Municipal.
10: Fue un consejo bastante extenso, más de 10 comisiones, donde se vieron, como te decía anteriormente, 10 comisiones, salud, de finanzas, educación, los cuales, a ver, ¿con qué me quedo yo, digamos, de todo el tema? Hubo reforma presupuestaria, hubo un tema de salud también, de medicamentos, pero mira, lo más provechoso, que este concejal, igual que otros concejales, ya hace rato veníamos hablando de la vereda que está en calle Valdivia, al llegar a Ricardo Vicuña, ya están los fondos, ya entró en el presupuesto, que se va a reparar toda esa vereda, se van a invertir aproximadamente más de 50 millones de pesos, y qué bueno por esos adultos mayores, qué bueno por esa iglesia adventista que estaba ahí, que había muchos adultos mayores que entraban a esa iglesia y se tropezaban porque la vereda estaba en pésimas condiciones. Así que bien por ese lado. Bien también porque también se habló del tema del deporte femenino, que vamos a traspasar arriba de 20 millones, que me parece bien para la subvención de ellas, porque estas damas se lucen jugando la pelota, la pasan bien, es un hobby. Ver a las damas jugar a la pelota es realmente un buen espectáculo, donde realmente no hay esa agresividad del cuanto a otras personas. jugadoras. Me refiero a que hay un compañerismo y he visto jugar a diferentes clubes y felicitar a la presidenta de esta subvención. Por otro lado, nuevamente este concejal fue categórico y ya parece cuento chino, porque la auditoría del DAEN todavía no tenemos luz verde, todavía está en veremos.
17: Informaciones de lo que fue el Consejo Municipal realizado el día martes. Faltan 20 minutos para las 9 de la mañana. La directora de Comunicaciones de la Universidad Santo Tomás, Ángela Vergara, nos cuenta de la buena noticia de la acreditación por 5 años que fue comunicado el día viernes. Le consultamos que fue como un parto difícil, pero al fin salió, ¿no?
13: Para nosotros fue un orgullo, un parto difícil, porque nosotros nos habían...
17: ¿Qué pasó, directora? ¿Por qué se le estaba buscando? Como estamos en Chile, disculpe lo que le voy a decir, ¿eh? Se le busca las cinco patas de gato cuando las instituciones, o la universidad o los colegios trabajan bien.
13: Pucha, yo no sé, don Sergio, si uno puede decir eso. La CNA hace un trabajo serio, profundo, que es muy detallado, y claro, en eso van saliendo distintas opiniones entre los jurados, digamos, para que la gente se haga una opinión de cómo es. Vienen los pares evaluadores, que se llaman, que serían como los jurados, y ellos estudian, analizan, leen un informe muy concienzudo, largo, es difícil de leer. Entonces, y dependiendo de lo que ellos van viendo, porque van de visita a toda la sede, ven por carrera lo que hacemos, lo que no hacemos, todo, les preocupa mucho que la persona que salga de kinesiólogo sepa lo mismo que el que sale kinesiólogo en Santo Tomás y Iquique, por ejemplo. Entonces ellos se fijan mucho en cómo lo hacemos nosotros. Les llama la atención que nosotros somos una universidad que tiene 18 sedes, creo que son de la 1, me acuerdo bien. Pero les llama la atención esas cosas. Entonces ellos van tratando de armarse su opinión y no es a la rápida, digamos. Quizás eso mismo hace que en esta pasada a nosotros nos jugó en contra, porque en la primera evaluación nos habían dado 4 años. Pero nosotros teníamos una convicción súper profunda de que estábamos haciendo las cosas bien y de que nos merecíamos esos 5 años. Entonces teníamos una convicción profunda y verdadera de que nos merecíamos los 5 años. Hubo una respuesta, porque la CNA manda el informe de por qué nos había puesto 4 solamente, que era lo que teníamos antes, no es que nos haya bajado, yeah, sino que en una primera instancia consideró que teníamos que mantenernos. Pero nosotros como que apelamos y mandamos bien fundamentado por qué nosotros considerábamos que efectivamente eran los 5, y en un tiempo muy rápido, porque se demoró un par de meses nomás, nos dieron la buena noticia de que efectivamente lo habían visto, no habían visto los pros y los contras, la información que habíamos aportado extra, y que efectivamente nos merecíamos esos 5 años. Así que nosotros estamos contentos, orgullosos, porque es una buena noticia para nosotros, pero es una mucho mejor noticia para nuestros alumnos y todas las familias que confían en Santo Tomás, porque significa que están estudiando en una universidad de calidad, punto número 1. 2, que van a tener beneficios como la gratuidad, porque cuando la acreditación es muy baja, en 4 años igual tienen gratuidad, pero cuando la acreditación es baja no tienen ese beneficio, entonces ellos adquieren más beneficios. Así que nosotros contentos porque nos certificamos como pensábamos que correspondía, y ahora ya vamos a los 6 y iremos luego.
17: Sí, y esto lo lleva también a que por algo se va a construir una nueva sede, ¿no?
13: También, todo eso es parte del mismo proyecto de mejorar nuestra calidad de la educación y ser un aporte para la provincia, que es lo que a nosotros nos mueve hoy día. Por eso Santo Tomás tiene tanta sede en distintos territorios. Directora, estamos contentos.
17: Lilian Vergara, ¿pensaron en un minuto? Porque en la vida se puede pensar tranquilamente que a lo mejor no salía, o estaban convencidos de que sí venían los 5.
13: Mire, yo creo que estábamos muy convencidos de que merecíamos los 5. Eso, estábamos todos muy convencidos de que el trabajo que habíamos hecho era serio y que merecíamos esos 5 años. Sin embargo, la historia anterior de otras instituciones que habían apelado nos hacía pensar de que la respuesta iba a ser muy lenta, porque es como que, como le digo, no es una decisión a la rápida. Ellos estudian, nosotros estudiamos, ellos preguntan, nosotros preguntamos, damos un dato, ellos dan otro. Entonces es muy lento, es como, se podría pensar burocrático, pero es un proceso lento porque es muy acucioso. Entonces yo creo que yo no soy la que más sé de este tema, pero nadie esperaba que fuera tan rápida la respuesta. Entonces estábamos más bien, o la sensación anímica que había era más bien que se iba a dilatar hasta que se cumplieran estos 4 años, y ahí venía la siguiente acreditación y ahí íbamos a... Entonces teníamos mucha convicción de que lo merecíamos, pero los procesos que uno veía en otras instituciones eran mucho más lentos. Este fue muy rápido, así que no teníamos tanta como la sensación de que ahora iban a darnos esta buena noticia.
17: ¿Le podríamos cambiar el adagio, ver para creer, esperar para creer?
13: Claro, ¿no? Claro, esperar para obtener, sí.
17: También Dialogamos con el rector de dicha casa de estudios, Rodrigo Jorquera, quien demostró su alegría por la noticia de la acreditación por 5 años.
15: Era nuestra meta inicial. Los procesos de acreditación son procesos largos, ¿ya? Esto es como nosotros que estamos en educación superior, universitaria en este caso, es ir a dar la prueba.

0: Pero para Santo Tomás nos cuesta harto, nunca es fácil. Y nunca es fácil porque la verdad que la envergadura de la Universidad de Santo Tomás no existe en el país. No es tan fácil poder mostrar, porque la verdad que la Universidad de Santo Tomás es la única universidad que desde el punto de vista territorial es nacional, porque estamos de Arica a Puerto Montt. Pero eso, que es muy bueno, tiene una complejidad, que es que nosotros tenemos que tener o mostrar equivalencia, es decir, que el profesional que sale en Arica, en Santiago, en Talca, en Concepción, Los Ángeles, Temuco, Valdivia, Puerto Montt, no tiene diferencias por donde esté geográficamente, ¿ya? Entonces tenemos que tratar de que los profesionales que salen de la carrera que sea, tengan la misma formación, la misma calidad, las mismas oportunidades, el mismo nivel de acceso también a los distintos instrumentos, sean personas, sus prácticas, centros de práctica, etcétera, para poder decir que son equivalentes, son iguales desde el punto de vista de la formación profesional universitaria. Y eso es un desafío que nos cuesta más a nosotros por el tamaño de la institución. Pero estamos contentos, son 5 años que lo que queríamos, más vinculación con el medio. Esa es la primera etapa de nosotros, estamos transitando a ir transformando en una universidad compleja, entendiendo que las universidades no solo forman profesionales, sino que también se vinculan con los territorios en donde están, con las comunidades, entregando procesos que les sirvan a la comunidad, pero que también les sirvan a nuestros estudiantes, que se construyan en conjunto, y la investigación. Este año avanzamos por la acreditación de vinculación con el medio, que es voluntaria, en ese ámbito, y ahora iríamos el 2030, que nos vamos a empezar a preparar también para poder ir a dar la prueba nivelada, ¿ya?
1: Correcto.
0: Clase licencia, clase profesional, por así decirlo. Uno va haciendo un símil.
1: Manejar todo, dijo
0: manejar todos los ámbitos de la universidad. Nos vamos a pedir someter a que nos evalúen, tratando de poder obtener la acreditación máxima que se pueda, ¿no? Que son 7 años, son 6, 7 años ese cuando uno se acredita en investigación.
1: Cuando vinimos a la en marcha de los torniquetes, nos encontramos, la directora nos dio otra sorpresa que se ha comentado mucho y nos llenó mucho de alegría como angelino. Viene una nueva casa y cerquita de un barrio que conocimos, donde los criamos, donde vivimos, donde tenemos muchos recuerdos, como es la calle de los Crocan, la calle de piedra, como se le llamó, ahí viene una nueva construcción, ¿no?
0: Efectivamente, eso es parte también de toda esta planificación institucional que busca, no buscamos crecer, buscamos mejorar las casas para que los 4.600 estudiantes que son de las tres instituciones Santo Tomás. Esto no va a ser solamente beneficioso para los estudiantes de la universidad, sino que también para el instituto y el centro de formación técnica. Efectivamente, es un terreno de 3.000 metros cuadrados, vamos a construir aproximadamente 4.000, esperamos durante el 2028, ojalá fuera en marzo, sería lo ideal, poder estar con un nuevo edificio. Esto es parte de un proyecto que busca terminar cualquier arriendo que tenga la institución a nivel nacional y que toda su infraestructura sea propia. Nosotros hoy día estamos, este edificio en el que estamos acá, que es Mendoza con Ricardo Vicuña, efectivamente es institucional, pero nosotros tenemos lo que era el ex Santa Rita también, que
1: Correcto.
0: Ahí tenemos un arriéndose varios años, y también al lado tenemos donde estamos algunos temas de clínica y otros sectores. La idea es que toda la infraestructura sea propia de la institución, y la institución ha hecho esta inversión de comprar un terreno y ahora del proyecto constructivo, que esperamos venga a mejorar las condiciones de nuestros estudiantes académicos y la comunidad en general de Santo Tomás.
1: Y nosotros estamos moviendo los palitos para que los de la MUNI se muevan rápido y den luego el pase, porque ahí estamos parados, ¿no?
0: Sí, es súper importante para nosotros, porque también va a ser un beneficio para la comunidad. Primero, venimos a revitalizar un espacio histórico e importante que es la calle Cochran. Vamos a estar ahí en la esquina de Bulnes, que viene un poco a centralizar, sacar del centro la concentración que existe. Pero también para los usuarios. Nosotros hoy día atendemos alrededor de 5.000 personas al año beneficiadas de nuestras clínicas docentes. La clínica de atención psicológica, la clínica jurídica, la clínica kinésica. Entonces, esos espacios se van a condensar, que están separados hoy día en distintos lugares, se van a también condensar ahí. Vamos a poder tener ese espacio habilitado para la comunidad, para poder que vaya una persona que necesita, que no tenga que andar recorriendo también por los espacios de Santo Tomás. Así que eso esperamos, va a ser un beneficioso, no solo, como les digo, para nosotros, sino que también para la ciudad y para los habitantes acá de la comuna.
1: Bien por la Santo Tomás, que ahora solo espera la autorización de la municipalidad para iniciar la construcción de su nuevo establecimiento, que estará ubicado en calle Los Rococla, en esquina Bulne, y que esperan que a fines del 2027 o marzo del 2028 ya esté en funcionamiento. Faltan 10 minutos para las 9. El presidente de la Cámara de Comercio del sector Vega, Manuel García Edo, nos habla de lo que fue la reunión realizada la semana pasada y en donde espera mejorar mejoras visibles para ese sector.
2: Estamos controlando el comercio ilegal, el comercio ambulante, ¿no es cierto? Y también, ¿no es cierto?, mejorando y haciendo una reordenación de todo lo que es el sector de la Vega. Es por eso que nosotros estamos apoyando a los distintos medios, ¿no es cierto?, como es Carabinero, Seguridad Ciudadana, Impuestos Internos, Servicios de Salud y la Municipalidad, que andan registrando todo lo que es la seguridad, todo lo que es la seguridad, todo lo que son las patentes y permisos dentro del recinto. Y efectivamente, como lo dice usted, don Sergio, nosotros somos el puerto de entrada a la ciudad de Los Ángeles, donde llegan las 14 comunas de la provincia del Biobío. Tenemos el puerto terrestre donde llegan todos los buses de todas las comunas, de las 14 comunas de la ciudad de Los Ángeles. Por eso que nosotros siempre decimos, y lo decimos con la presidenta de la Cámara de Comercio, con Claudia, siempre decimos de que esto es una entrada donde se abarca y se hace un barrido hacia la ciudad, desde La Vega hacia el interior de la ciudad, y después viceversa la gente vuelve a sus hogares a tomar la locomoción, ¿no es cierto?, y tiene que estar expedito. Tenemos que tener buenas calles despejadas, tenemos que tener orden, seguridad, y es por eso que nosotros estamos en este trabajo, y es por eso que hicimos una reunión el otro día acá en el sector con todas las instancias, ¿no es cierto?, tanto como con la gobernación, la municipalidad y Carabinero. Y quiero dar gracias a todas estas instituciones que nos han apoyado y han estado siempre con nosotros, y con todos los dirigentes, fueron todos los dirigentes de La Vega, tanto del mercado de fruta y verdura, Vega Tellada, que estuvieron presentes en esta reunión, en donde pusimos, ¿no es cierto?, la necesidad de ir mejorando, ir mejorándole la cara al sector de La Vega para tener una buena venta, una buena vista para el turismo que viene a la ciudad de Los Ángeles.
1: Usted siempre ha bregado y ha luchado desde que asumió la presidencia por una remodelación, mejor el letrero, más ubicación, buenos estacionamientos. ¿Cómo va todo aquello?
2: Bueno, son cosas que por eso estas mesas de trabajo que se hacen son en bien de eso, ir mejorando, ¿no es cierto?, poco a poco. Sabemos que esto no lo podemos hacer de la noche a la mañana, pero en conjunto con el municipio, en conjunto con la delegación provincial y con los medios gubernamentales, vamos a poder, ¿no es cierto?, desarrollar todas estas expectativas que tenemos del mejoramiento total del entorno de La Vega, porque siempre lo voy a decir, no nos olvidemos que este es el mayor centro comercial a los 80 kilómetros a la redonda, y es donde está todo el comercio de la ciudad de Los Ángeles, que es autóctono, que es tradicional. Somos parte del patrimonio de nuestra ciudad de Los Ángeles.
1: La expectativa y confianza de que todo saldrá bien para ese populoso sector la tiene el presidente y todos los comerciantes que allí están instalados.
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1: 8 de la mañana, 54 minutos. Hacía tiempo que no sabía de ella, la Silvia Espinosa Salina, la Silvita. ¿Cómo está, Silvita? Tanto tiempo la echamos de menos, Silvita. Gran periodista, la Silvita Espinosa. Así que espero que esté muy, pero requete bien, ¿eh? Saludos especiales a Silvita Espinosa, esta gran periodista. Quiero contarle, hablando de periodismo, quiero contarle que los consejeros regionales se sesionarán en la comuna en el día de hoy, jueves, desde las 10. Consejeros y consejeras regionales desplegarán su intenso trabajo en la comuna de Los Ángeles. La jornada se realizará en el Salón de la Corporación Cultural Municipal, ubicada en calle Lautaro 463. Cuando comience su gestión en la Comisión de Riesgo y Desastre, en la que analizarán la solicitud de recursos para el proyecto Adquisición Carro Multipropósito de Tercera Compañía del Cuerpo Bombero Cabrero y recursos para proyecto Reposición y Reubicación Cuartel Bombero Segunda Compañía, también de Cabrero. Luego, a las 12 horas, en el mismo local, se realizará la Comisión de Deporte, donde se discutirá la solicitud de recursos para proyecto Conservación de Multicancha para Los Ángeles. La labor del Core Bio Bio terminará con la sesión ampliada, la que se realizará desde las 15 horas en el hall de la misma Corporación Cultural Municipal de Los Ángeles, reunión que es presidida por el gobernador regional Sergio Yacamán, y donde además de los proyectos ya detallados se someterán a votación los consejeros los siguientes: proyecto mejoramiento de baño del Liceo Bicentenario de Los Ángeles, proyecto mejoramiento de infraestructura del Liceo Agroindustrial Llano Blanco Los Ángeles, proyecto construcción señaléticas viales Cabrero, Monte Águila y Charrúa, comuna de Cabrero, proyecto mejoramiento de espacios públicos Costanera Sur Laja, proyecto recuperación de Frutilla Blanca, comuna de Conturmo, Vive Bio Bio 2026, proyecto recuperación tradiciones culturales Bio Bio 2026, comuna de Penco, proyecto instalaciones balneario municipal Laguna Chica, San Pedro de la Paz. Toda esta es la actividad que tienen para el día de hoy los consejeros regionales. PDI recupera motocicleta robada y detiene a imputado por receptación en Los Ángeles. Pasando a la información policial, detectives de la Brigada Investigadora de Robos Viro, Los Ángeles, detuvieron a un hombre de 32 años por el delito de receptación tras recuperar una motocicleta que mantenía en cargo policial vigente por robo desde el año 2019. La diligencia se originó a partir de una denuncia relacionada con la oferta de una motocicleta a través de la plataforma Facebook. Gracias al trabajo investigativo y la coordinación con la Fiscalía de Fragancia del Biobío, los detectives lograron identificar el domicilio donde se encontraba el vehículo. Una vez en el lugar y con la autorización del propietario del inmueble para ingresar al predio, los oficiales verificaron los números de identificación del motor y del chasis, estableciendo que correspondían a una motocicleta marca Motorrad, modelo Taken 250, que registraba un encargo policial vigente por el delito de robo. El vehículo, avalado en aproximadamente $1.5 million, fue recuperado y su poseedor detenido por el delito de receptación. Esto señaló la subprefecta Tamara Hernández.
4: Ayer, en horas de la tarde, detectives de la Brigada Investigadora de Robo en Los Ángeles de la PDI detuvieron a un hombre de 32 años por su participación y responsabilidad en el delito de receptación, tras recuperar una motocicleta que mantenía en cargo vigente por robo desde el año 2019. La investigación, desarrollada en coordinación con la Fiscalía de Flagrancia del Biobío, se originó a raíz del ofrecimiento de la motocicleta a través de la plataforma Marketplace de Facebook, permitiendo además establecer un domicilio en el sector La Suerte de la comuna de Los Ángeles, donde se constató, con la autorización del propietario del inmueble, que correspondía a la motocicleta robada en diciembre del 2019. El vehículo fue recuperado, mientras que el imputado quedó detenido por el delito de receptación, siendo puesto hoy a disposición del Juzgado de Garantía Los Ángeles para su respectivo control de detención.
1: Los antecedentes del procedimiento, como decía la oficial de la PDI, fueron puestos a disposición del Ministerio Público, quedando la situación procesal del imputado a la espera de la resolución de la Fiscalía. En Cochabamba, Bolivia, Andrés el Vikingo Silva debuta a nivel internacional. El actual vicecampeón nacional de kickboxer, Andrés Vikingo Silva, integrante del Trim de Los Ángeles, estará en órbita internacional durante el segundo semestre, su etapa de su vida deportiva que marcó uno de sus mayores desafíos en su carrera deportiva. Le invito a escuchar lo que nos señaló el Vikingo Silva en sus declaraciones.
5: Hola, soy Andrés, el Vikingo Silva, bicampeón nacional de kickboxing y representante de Tregua Team Chile Los Ángeles. Este 2026 será una de las temporadas más importantes de mi carrera deportiva, ya que tengo un calendario confirmado con competencias nacionales e internacionales. Comenzaré representando a Chile en el Campeonato Sudamericano de Kickboxing en Cochabamba, Bolivia, para luego competir en las ligas USCA 1 y WKC en distintas ciudades del país, además de una competencia internacional en Ecuador. Mi objetivo para esta temporada es disputar entre 16 a 26 combates y conquistar cinturones en tres categorías de peso diferentes: menos 80 kilos para competencias internacionales, menos 78 kilos en WKC y menos 75 kilos en USCA 1. Quiero agradecer especialmente a todas las personas y empresas que hacen posible este proyecto: a CREA, Centro de Rehabilitación y Alto Rendimiento Deportivo, por acompañar mi preparación física y recuperación. A Everybody's, Centro de Terapias Naturales y Bienestar, por su apoyo en mi preparación. A Romané Bar, por apoyar el desarrollo de mi carrera deportiva. A Espacio David, por el apoyo en el gimnasio, imagen y difusión de mi carrera deportiva. A El Kairos Barber Shop, por cuidar mi imagen profesional. A mi kinesiólogo, Jonathan Peña Suazo, por mantenerme en óptimas condiciones físicas. A mi preparador físico, Baltasar Mora, por ser parte fundamental de mi desarrollo deportivo. Y por supuesto, a mi equipo, Tregua Team, y a mi coach, Roberto González, quienes me acompañan día a día en este camino. Gracias a todos ellos, yo puedo seguir representando con orgullo a Chile, a la ciudad de Los Ángeles, y continuar persiguiendo el sueño de conquistar nuevos cinturones y llegar cada vez más lejos en el kickboxing. Muchas, pero muchísimas gracias.
6: Durante este periodo competirán en importantes eventos nacionales e internacionales, donde su objetivo es disputar entre 16 y 26 combates, representando a Chile y buscando conquistar títulos en distintas categorías de peso. Su principal propósito es seguir creciendo como deportista de alto rendimiento, consolidándose como uno de los principales exponentes del kickboxer nacional y dejando en alto el nombre de nuestro país, de nuestra ciudad y el club, y de quienes apoyan este exigente proyecto deportivo. Ya son las 9 de la mañana con 2 minutos. Le recuerdo que hoy día es jueves 9 de julio. Santa Verónica, San Santoral Católico, saludamos a todas las Verónicas, ¿no? A la señora Verónica Segovia, reiteramos el saludo ahí de Transporte de Risi, Delivery de Molino, Biu Biu. Hoy día tenemos feria en los Incas, entre los Mayas y los Apaches, Villa Las Américas. La farmacia de turno, para que usted lo sepa, es Cruz Verde, como siempre, de Colón 411. La temperatura para hoy dice que vamos a tener 12 grados con lluvia. Mañana dicen que vamos a tener 14. Ahí entre Tongoy y Los Vilos nomás. Pero bueno, usted sabe cómo está el tiempo. Reiterar el saludo a todos los que nos siguieron a través de www.radiolosangeles.cl y por supuesto a través del Facebook de Sergio Mena Faría. Reiterar el saludo a la Silvita Espinosa, ¿no? Le echamos de menos, Silvita, ahí usted sabe dónde, pues. Se fue usted y nada más nota, ¿no? Ya, un saludo fraterno para todos ustedes. Harta actividad tenemos, luego tenemos el Consejo Regional. Y a las 14 horas con 30 minutos, algo importante para el deporte, como es la firma de convenio del traspaso de terreno para la construcción del complejo deportivo de Independiente de Pallegos. ¿Qué nombre le irán a poner? Hay hartos socios que se han ido, ¿no? Yo creo que le van a buscar el nombre de más de algún destacado de ahí, de los Diablos Rojos de Independiente de Pallegos. Eso es a las 14 horas con 30 minutos. Junto a don Sergio Barra Albornoz le decimos gracias por habernos escuchado y no sea parte de nuestra compañía, porque como siempre llega para acompañarle a la mañana de Los Ángeles, don Luis Riquelme. Gracias, bendiciones, a buenos días.
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7: Son las 9 de la mañana, con 4 minutos.
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17: Hola.

¿Qué tal? Muy buenos días. Bienvenidas y bienvenidos a esta nueva jornada musical que tenemos para ustedes a través de la mañana de Los Ángeles, que comenzamos a disfrutar hasta las 12 en nuestra compañía, por supuesto.

9 de la mañana ya con 20 minutos, comenzando recién la mañana de Los Ángeles en esta jornada de jueves 9 de julio de este año 2026. Como dijimos en un principio, ¿sí? Hasta las 12 horas, mediodía en Chile, estaremos junto a usted.

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1: Son las 9 de la mañana, con 27 minutos.
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Para las 10 de la mañana, 28 minutos para las 10 de la mañana, de vuelta en esta siguiente media hora para entregar el dato meteorológico del momento con respecto a cuáles son las condiciones de temperatura, de humedad, de presión atmosférica y qué nos espera para esta jornada de jueves, ¿ya? En estos momentos, si esto de acuerdo a la caseta meteorológica que la Dirección Meteorológica tiene ahí en el Liceo Agrícola El Huertón de la ciudad de Los Ángeles, tenemos 8 grados con 7 décimas de temperatura ambiente acá en la zona de Los Ángeles, ¿ah? 8 grados con 7 décimas. La mínima se registró faltando 28 minutos para las 8 de esta mañana y fue de 8 grados con 5 décimas, ¿ah? 8 grados con 5 décimas la mínima, 8,7 la temperatura ambiente a esta hora de la mañana, con una humedad relativa en el aire que llega al 100% y una presión barométrica de 1020 milibares o hectopascales. Durante el transcurso de la mañana y las primeras horas de la tarde vamos a tener cielos cubiertos y la lluvia podría comenzar a caer, lluvia débil, entre las 4 o 5 de la tarde aproximadamente, ¿ya? Aproximadamente. Y de ahí llovería hasta, a ver, veamos, ya, va a estar lloviendo, debería estar lloviendo toda la noche del jueves, la madrugada del viernes, mañana del viernes, hasta las 2 de la tarde del viernes, o sea, de mañana, debiera estar lloviendo de acuerdo a esta proyección meteorológica que entrega la Dirección Meteorológica de Chile. Ellos lo dicen así, pero vamos a ver qué es lo que nos depara la naturaleza también, porque puede que llueva, así como que no llueve también. Se espera una máxima probable de 11 grados para el día de hoy.

Bueno, ya faltan 18 minutos para las 10 de la mañana, 18 minutos para las 10 de la mañana. Fíjese que un triste despertar. Tuvimos quienes de alguna u otra manera conocimos a Bonnie Taylor, artista que pone la voz a un tremendo éxito de los años 80, que se llama Eclipse Total del Corazón, ¿ya? Falleció en horas de esta madrugada después de padecer una enfermedad larga que la obligó a hospitalizarse ahí en un hospital de Portugal donde estaba residiendo durante sus últimos años de vida. ¿Se acuerda que informamos de eso tiempo atrás? Aparentemente por una obstrucción intestinal. Bueno, la cantante británica Bonnie Taylor, conocida por su voz rasgada y su éxito Eclipse Total del Corazón, falleció a los 75 años, anunció su familia durante las primeras horas de este jueves. Fue ingresada en mayo, recordemos, a un hospital en la localidad portuguesa de Faro, donde posee una casa para someterse a una operación intestinal. Después fue inducida a un coma artificial. Bonnie falleció de manera inesperada anoche en un hospital de Portugal a causa de la enfermedad por la que estaba siendo tratada, afirmó la familia en un comunicado público realizado a través del Facebook. La cantante, muy famosa en los años 1980, acababa de lanzar un sencillo titulado Only Love y tenía previsto una gira por Europa durante varios meses. Su balada de rock, Total Eclipse del Corazón, sigue siendo una de las canciones de amor más famosas de todos los tiempos. A principios del 2026, es decir, 43 años después de su lanzamiento, había superado los 1.000 millones de reproducciones en Spotify. ¿Cómo imaginar un segundo que su éxito sería tan enorme y que personas que aún no habían nacido la cantarían hoy en los karaokes? Comentó ella en el Telegram de 2025. La cantante de peinados voluminosos y estilo rock glamoroso afirmaba que no ganó casi nada con este tema, del cual no es la autora. Sin lugar a dudas que golpea muy fuerte la muerte de Bonnie Taylor, para quienes logramos disfrutar y conocerla arriba de un escenario y escuchar esta tremenda canción. Vamos a rendir un homenaje por su larga trayectoria, precisamente escuchando su éxito, Eclipse Total del Corazón, y posteriormente vamos a escuchar su último sencillo, lanzado hace pocos meses, incluso meses antes de su muerte, que lleva por título Only Love. Nuestro homenaje a Bonnie Taylor. Que descanse en paz.

0: Only Love era el título de esa canción en la voz de la hoy fallecida Bonnie Tyler en nuestro homenaje tras conocer esta infausta noticia de su partida hacia la eternidad. Muy bien, ya faltan 5 minutos para las 10 de la mañana. Vamos a tomar contacto con la unidad móvil a cargo de Sergio Mena para conocer información a esta hora de la mañana. Sergio, ¿qué tal? Muy buenos días.
1: ¿Cómo está, don Luis Riquelme? Qué gusto de saludarle. Hartas cosas que contarle. Bueno, lo primero está, vamos a ir a qué pasa entre Valdivia y Colón por Caupolicán. Está cortado. Ahora se dirá, otra vez cortado. Claro, lo que pasa es que se van a estar instalando vallas papales porque hoy día se va a producir una ceremonia muy importante para aquellos jóvenes, tanto damas como varones, que están realizando su servicio militar, porque hoy día, como usted lo recordará, el 9 de julio, el combate de la Concepción, donde 77 soldados jóvenes todos entregaron su vida por defender su patria, y eso se produjo que desde ahí se hace el juramento a la bandera todos los 9 de julio. Estábamos acostumbrados a hacerlo tipín 11 de la mañana, pero la verdad es que cambió horario porque a esta hora se está haciendo la entrega de armas, nos contaban ahí en la guarnición local del regimiento. Así que esta ceremonia se va a realizar a las 4 de la tarde y reitero, se está colocando la lona ahí donde va a estar el Estado, están los funcionarios municipales colocando las vallas papales y por supuesto asegurándolas, porque se sabe que para esta linda ceremonia, y ojalá que no tenga lluvia, se produce el juramento a la bandera de los nuevos soldados conscriptos, tanto damas como varones, que juran defender la patria hasta dar la vida si fuese necesario. Si cruzamos, llegamos a Lautaro con Valdivia, bueno, aquí está la Corporación Cultural, y está a punto de iniciarse lo que son las reuniones de comisiones de el Consejo Regional que va a sesionar en el día de hoy, y donde de todas las cosas importantes van a postularse proyectos para la reparación de los baños del Liceo Bicentenario, para la reparación del Liceo Llano Blanco, entre otros, y a las 14 horas con 30 minutos la esperada firma entre el Consejo Regional, la Comisión de Deporte, presidida por su presidenta María Elena Núñez, y el presidente y dirigente del Club Deportivo Independiente de Payihue, para la firma de traspaso y construcción del nuevo complejo deportivo de Club Deportivo Independiente de Payihue, ahí en el sector sur de nuestra ciudad. Eso es lo que estamos adelantando a esta hora de la mañana y que por seguimos empezamos a reportar ya de toda esta actividad que se va a realizar aquí, en nuestra ciudad, con la presencia del Consejo Regional y que a las 15 horas estará encabezado por su presidente, el gobernador Sergio Llacamán. Desde acá, sector Plaza de Armas, noticias aquí en Radio Los Ángeles.
0: Perfecto, Sergio, muchísimas gracias. Vamos a hacer una pausa y ya vamos a continuar junto a ustedes con La Mañana de Los Ángeles.
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3: Son las 9 de la mañana con 58 minutos.
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10 de la mañana ya con 13 minutos, estamos de vuelta para poder seguir revisando informaciones a esta hora de la mañana. Fíjese que un nuevo robo afectó a una de las tiendas ubicadas en el Mall Plaza Trébol, ahí en Talca. Bueno, es tremenda esta cuestión, ¿ya? No sé cómo pueden escapar, porque hay que tener muy buena ubicación, porque uno entra por un lado y sale por otro lado, no sabe cómo, pero sale. Entra por un lado y sale por otro lado. Y son un par de, son como tres pisos, creo que, no sé si tienen la oportunidad de conocer el Mall Plaza Trébol, Sergio, pero son como tres pisos más o menos. Pero son muchas tiendas, son muchos metros cuadrados. Incluso uno no alcanza en un día a recorrer, si llega temprano y se da tarde, no alcanza a recorrer todo el Mall Plaza. Bueno, un robo millonario que afectó a una tienda de relojes fue reportado durante las últimas horas en el Mall Plaza Trébol de Talcahuano. Según información que entrega la página biobiochile.cl, una de seis personas llegaron hasta la tienda Victorinox, ubicado en el sector Aires del centro comercial. En ese contexto, los individuos disfrazados de repartidores de Pedidos Ya arribaron al lugar e intimidaron a trabajadores con armas de fuego. Asimismo, quebraron los ventanales, sustrayendo un número indeterminado de especies, entre ellas relojes. El avalúo preliminar de los sustraídos estima que alcanza los 60 millones de pesos. ¿Ah? Las personas que presenciaron la situación y se encontraban en locales de café aledaños tuvieron que tirarse al suelo luego de escuchar presuntamente un disparo. El capitán Esteban Mora, de la segunda comisaría de carabineros de Talcahuano, confirmó que los sujetos se disfrazaron para asaltar, golpear a los trabajadores y luego darse la fuga. Tras arribar al lugar, funcionarios policiales y entrevistarse a las víctimas, se inició una búsqueda de estos antisociales que habrían efectuado el robo. ¿Eh? Por instrucción del Ministerio Público, la Brigada de Robos de la Policía de Investigaciones quedó a cargo de las diligencias en torno a este robo millonario, así como la indagatoria que permita dar con el paradero de los individuos que protagonizaron este atraco. ¿Cuánto cuesta proporcionar seguridad a un establecimiento como el Mall Plaza Trébol en Talcahuano? ¿Costará mucho dinero? ¿No habrá alguna manera de poder minimizar estos hechos que obviamente se nota que son muy bien estudiados por los antisociales? Porque, vuelvo a insistir, es muy grande ese mall y se va a agrandar aún más todavía, y tiene que conocerse muy bien la ruta de escape. O sea, tiene que haber un prevencionista de riesgo, alguien encargado de seguridad para evitar que estas situaciones ocurran, porque no puede ser que uno, pensando en que va a pasarlo bien, va a disfrutar, va a comprar, se encuentre de repente con una escena de estas características, donde todo lo que pueda pensar que usted lo está pasando bien se destruye por el actuar de delincuentes.

0: Vamos a retomar el contacto con la unidad móvil a cargo de Sergio Mena para que nos entregue la siguiente información. ¡Adelante!
1: Muchas gracias, porque va a hablar la presidenta de la Comisión de Deporte, María Elena Núñez, quien va a contarnos de esto importante firma de convenio esperado, soñado, el cual el alcalde dijo que también venía esta sorpresa, y la sorpresa esta de este convenio. Escuchamos a la presidenta de la Comisión de Deporte.
2: Bien, estamos muy contentos con la sesión de hoy día, ¿no?
3: Sí, muy contenta, muy emocionada con la firma de convenio de la cancha independiente Payihue. Es un proyecto anhelado por muchos años, muy esperado por la comunidad, por los dirigentes, por los deportistas, incluso por personas que ya no están, que fallecieron esperando este proyecto. Por eso también es muy emotivo para los dirigentes cuando firmemos este hito para ellos, y también marca una obra tan importante para la comuna. En infraestructura deportiva, que siempre estamos tan al debe. Por eso yo quiero agradecer enormemente a nuestro alcalde, a don José Pérez, porque él tuvo que echar para atrás unos proyectos que era de su administración para poder pasar la cancha Payihue, que no era de su administración. Él cedió algunos para nosotros, porque la estrechez fiscal que tenemos a nivel nacional y en el gobierno regional no nos permitían poder aprobar todos los proyectos que ellos tienen en cartera, que es una cartera robusta que tiene la municipalidad, pero él generosamente accedió a dejar algunos proyectos atrás y poder priorizar la cancha Payihue. Lo conversamos, lo venimos conversando desde diciembre con el alcalde y el gobernador. Conversamos estos dos proyectos, que la cancha Payihue y el saneamiento de Chacayán. Entonces yo quiero agradecer enormemente al alcalde por su gestión, por su generosidad también, y quiero yo ser súper enfática. Esta es gestión del alcalde, y él me pidió ayuda para yo ayudar a gestionar los recursos y este proyecto con el gobierno regional. Yo sé que hay personas y de autoridades que se quieren atribuir estas gestiones, que no es así. Yo quiero ser súper enfática en decir que esta gestión del alcalde con el gobierno regional Montes Quillacamán, al cual también estoy súper agradecida, porque él siempre hemos contado con su apoyo en todas las iniciativas deportivas que hay para la región, ya sea en infraestructura, en equipamientos para los clubes, porque el otro día me dijo algo muy cierto, me dijo que uno cuando invierte en deporte, invierte en las personas. Invierte, me dijo, en la región, y la hace más grande. Entonces, cuando te da esa explicación el gobernador, siempre quedamos por el camino correcto en deporte, sin dejar de lado todas las necesidades que tenemos en salud, en educación, pero para ello, hoy día, es un hito muy importante. Nosotros fuimos convenio para la cancha Payihue.
1: También se va el tema de las multicanchas.
3: Sí, vamos a pasar un proyecto en la Comisión de Deporte, que son 7 multicanchas, por un valor casi un poquito más de 300 millones de pesos. También súper importante poder arreglar estas multicanchas, porque también son un espacio para los jóvenes. Nosotros tenemos que recuperar los espacios deportivos. Como tenemos tanta falencia y tan poca infraestructura deportiva, este proyecto nos cae de perilla. Lo peleamos con el alcalde el viernes para poder pasarlo, lo pasamos a última hora, y yo quiero darle las gracias a los consejeros regionales por ayudarnos a que este proyecto pudiera pasar hoy día en esta comisión y poder votarlo en el pleno.
1: Presidenta, aquí hubo un proyecto grande, importante, que también se cayó, un estadio para Los Ángeles. María Elena Núñez, tú eres angelina. Me imagino que sentimiento encontrado, dolor por lo dado, pero expectativa y esperanza de que esto se pueda retomar.
3: Sí, el otro día cuando lo comentamos, hay un dolor muy sentido en la comuna de Los Ángeles por saber que el estadio no iba. Que la ministra Dugó nos haya dicho que era imposible por la estrechez fiscal que hay, por el elevado monto que está construir el estadio. Pero yo creo que nunca hay que perder la esperanza, siempre creo que hay que gestionar. Nosotros tenemos que tener la voluntad de hacer las cosas y no dejarlas pasar. Y como lo dije el otro día, yo espero y que en un año y medio más, cuando empiecen las elecciones, nos levantemos de nuevo el tema sin hacer nada. Yo creo que hay que hacerlo ahora, dejar señales políticas, dejar señales concretas de que podemos hacer un nuevo proyecto y tener este anhelado sueño. A lo mejor no este estadio que todos soñábamos, pero sí a lo mejor tener algo más pequeño, pero que sea de nosotros y que esté acorde a las necesidades que tiene la comuna.
1: ¿Tu rango que ocupa hoy en día vas a intentar dejar ese sello?
3: Sí, lo conversamos con el gobernador regional el otro día, porque hablamos muchos temas de deporte. Yo le decía, gobernador, nosotros tenemos que dejar algo, tenemos que dejar un sello independiente, que no seamos reelectos, porque uno no sabe las vueltas de la vida y lo que nos depara el destino, pero tenemos que dejar huellas. Y una de las huellas que nosotros podemos dejar en Los Ángeles es dejar algo, por último, algo escrito o algo que se vea a la luz de que va a haber algo. no solo palabras, cómo se la ha llevado el viento desde 2008 en este proyecto, y él está muy de acuerdo en esto, que tenemos que dar señales de no que sean palabras y que sean frases de campaña. Así que él está de acuerdo en apoyar si hay un nuevo proyecto que sea acorde, que sea sensato y con la pelota en el piso.
1: Muchas gracias, presidenta.
3: Muchas gracias a usted, muy amable.
1: Ahí está María Elena Núñez, la presidenta de la Comisión de Deporte, que estaba dialogando acá con nosotros. A ver si está el alcalde por acá, que lo veo muy entusiasmado también, para poder dialogar y conversar en relación a esta participación que va a tener el municipio de Angelino. A ver si puedo preguntarle, ya, muchas gracias a la primera autoridad comunal, para que nos cuente lo que va a ser esta participación. Alcalde, buenos días. Radio Los Ángeles transmitiendo en directo la presidencia suya. Muy importante y muchas novedades importantes van a haber en el día de hoy. Alcalde, le saludamos a través de Radio Los Ángeles. Buenos días.
4: Muy buenos días. Sí, efectivamente vamos a tener novedades. Está aquí el gobierno nacional funcionando en el día de hoy. Hemos aprobado algunos proyectos que se van a dar a conocer ahora. Independiente de Vallejo, sí, va a poder ser un estadio más, ¿no es cierto?, que va a estar, ¿no es cierto?, a cargo del municipio. ANFA va a tener mucho que ver con esto, pero es un adelanto para el sector sur de Los Ángeles, que veníamos peleando para que así fuera hace mucho tiempo. No fue fácil, pero se ha conseguido. Ya está confirmado que hoy día en la tarde va a firmar el convenio el gobernador regional, que va a estar aquí tipo 2 de la tarde. Así que, Independiente de Vallejo, tenemos además, ¿no es cierto?, un vehículo legal que va a tener buenas condiciones para que la gente pueda llegar allá cada vez que lo necesita, especialmente el invierno, que era un barrial tremendo.
1: Porque por mucho usted peleó tanto, ¿no, alcalde? Muy poquito.
4: Así es, pero desde que asumí estoy pidiendo, ¿no es cierto?, recursos con esa final. Tenemos recursos asignados en el día de ayer en la comisión de respectiva, la comisión de educación, que estuve en Concepción, para mejorar los baños del Liceo Bicentenario, para mejorar la infraestructura de Llano Blanco, que es muy importante, ¿no es cierto? Ahí se asigna una cantidad importante de recursos y vamos a entregar o recibir recursos en el día de hoy para 7 canchas, ¿no es cierto?, de pasto sintético aquí en Los Ángeles. En fin, yo diría que son buenas noticias.
1: Para lo que usted tanto ha bregado, alcalde, tanto que ha peleado y al final le
4: están... Así, las cosas van saliendo, todo sale en su momento, no antes ni después, ¿eh? Muchas gracias.
1: Gracias. Ya estaba el alcalde José Pérez Arregada, entonces, conversando con nosotros directo a esta hora de la mañana aquí en Noticias en Radio Los Ángeles, cuando siguen llegando autoridades y ya está el representante del gobernador regional, Renato Paredes, y otras autoridades y otros consejeros que ya empiezan a hacer su ingreso hasta este sector, donde están las autoridades para estas reuniones, para el traslado del Consejo Regional, que luego a las 15 horas 3 de la tarde va a sesionar en vivo y en directo para aprobar todos los proyectos que están a esta hora estudiando en las diferentes comisiones. Desde acá, desde la Corporación Cultural, Noticias, aquí en Radio Los Ángeles.
0: Perfecto, Sergio, muchas gracias. 10 de la mañana ya con 19 minutos.

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1: Son las 10 de la mañana con 31 minutos.
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Continuamos ya en esta siguiente media hora compartiendo junto a ustedes la buena selección musical que ha preparado nuestro colega Sergio Barra Albornoz para acompañarle de aquí hasta las 12 horas, mediodía en...

17 minutos para las 11 de la mañana, 17 minutos para las 11 de la mañana. Así estamos compartiendo esta jornada de jueves con buena música, por supuesto, a través de www.radiolosangeles.cl.

Faltan 9 minutos para las 11 de la mañana. Fíjense que durante esta jornada, el ministro de Seguridad Pública, Martín Arrau, abordó las acusaciones realizadas por el subcomisario de la Policía de Investigaciones, Rodrigo Silva, quien denunció una presunta red de corrupción al interior de la institución y también apuntó a la Fiscalía Oriente. La situación se hizo pública luego de que el funcionario permaneciera parapetado en un edificio de Las Condes, instancia en la que aseguró temer por su vida. Tras el procedimiento, Silva fue trasladado al Hospital de Carabineros, donde actualmente se encuentra internado con lesiones leves, luego de autoinferirse heridas. Consultado por el caso, Arrau afirmó que las acusaciones deben ser revisadas con seriedad por las instituciones correspondientes. Son situaciones graves y, por supuesto, hay que investigarlas con todo el rigor, señaló el secretario de Estado.

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1: Son las 11 de la mañana.
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11 de la mañana ya con 5 minutos. 11 de la mañana ya con 5 minutos. Fíjese que hay una pregunta antes de revisar el siguiente texto. ¿Existe una canción capaz de mejorar el ánimo casi de inmediato? ¿Existe o no existe? Para un grupo de investigadores, la respuesta es un sí rotundo. Un estudio científico identificó cuál sería la canción más feliz de la historia y el primer lugar quedó en manos de uno de los mayores clásicos del grupo británico Queen. La investigación analizó elementos musicales distintos y concluyó que Don't Stop Me Now, publicada en 1978, reúne prácticamente todas las características en el que el cerebro asocia con emociones positivas. Según se consigna, la investigación fue desarrollada por el neurocientífico Jacob Jolig de la Universidad de Groningen, quien estudió 126 canciones publicadas durante las últimas 5 décadas para determinar cuáles generan una mayor sensación de bienestar. El análisis consideró factores como el tiempo, la tonalidad, el ritmo y el contenido de las letras. Según explicó el investigador, las canciones que provocan emociones positivas suelen compartir una característica muy clara. El patrón era muy claro. El tempo promedio de una canción alegre es sustancialmente más alto que el de una canción pop cualquiera. En este sentido, las canciones más alegres suelen situarse entre 140 y 150 beats por minuto, muy por encima del promedio de la música pop tradicional. El clásico de Queen sobresale precisamente por combinar un ritmo acelerado con una letra optimista y una interpretación cargada de energía. De acuerdo a Get Sound VPM, Don't Stop Me Now alcanza cerca de 160 beep, convirtiéndose en una de las canciones más rápidas entre los grandes éxitos del rock. A ello se suma el tono positivo de sus letras y la intensidad de la interpretación de Freddie Mercury, factores que, según los investigadores, potencian la sensación de entusiasmo y felicidad en quienes las escuchan. Experimentemos esta investigación realizada por científicos y que habla que una de las canciones que provoca mayor felicidad es precisamente esta, del grupo británico

0: 11 de la mañana ya con 14 minutos, vamos a retomar el contacto con la unidad móvil a cargo de Sergio Mena Farías para escuchar la siguiente información. ¡Adelante!
1: Gracias, porque acaba de terminar la comisión de riesgo y desastres, donde hubieron muy buenas noticias para Cabrero, pero vamos a conversar con el consejero regional, don Enrique Canceló, para que nos cuente el término de esta primera reunión de San César.
2: Así, efectivamente, aquí en Los Ángeles se reunió, ¿cierto?, la comisión de riesgo y desastres, donde conversaciones ya con el alcalde y con la superintendente de bomberos, el cuerpo bombero de Cabrero, habíamos analizado de poner en tabla este gran proyecto, ¿cierto?, que es un carro para rescate, y también el traslado de la segunda compañía de bomberos hacia el sector oriente de la comuna. Y aquí se aprobó en esta comisión, se acaba de aprobar en estos instantes, ¿cierto?, y pasa a la sesión de las 15 horas acá en el Centro Cultural de México.
3: ¿Estamos hablando de inversión,
2: consejero? Aquí estamos hablando de dos inversiones importantes. Carros son más de 700 millones de pesos, ¿cierto? Que lo que significa lo mismo que podríamos hacer en la pavimentación entre Monte Águila y Cabrero, y el traslado también, hasta 700 millones de pesos, lo que es el traslado de la segunda compañía.
3: Somos una zona forestal, tenemos que incendios,
2: tenemos que llevar un impacto
3: tremendo.
2: Lo importante aquí es el traslado de la segunda compañía hacia el sector oriente, porque Cabrero sabemos que atraviesa, ¿cierto?, la línea férrea, y cuando se paran los vagones ahí, no permite el traspaso de los carros bomba de un lado a otro, y eso entonces no permite atender al sector oriente de Cabrero. Y esto va a permitir que se instale, ¿cierto?, la segunda compañía de oriente, y el tiempo de respuesta va a ser mucho más rápido. Y el carro rescate es un carro rescate para la carretera, porque sabemos que Cabrero atiende hasta el norte, hasta Santa Clara, hasta el peaje, y también lo que es la ruta de Concepción Cabrero, entonces, el rescate, el camino de rescate, va a permitir también a los accidentes vehiculares una atención mayor y más rápida.
1: Vamos a ver si podemos conversar con la superintendenta de Cabrero, quien la vemos muy contenta por esta participación que tuvo durante la mañana de hoy, así es que queremos ver si podemos conversar en directo para que nos dé a conocer la opinión en relación a esta participación. Vamos a esperar también, porque ya ahora viene una nueva comisión, que es la comisión de gobierno, y a las 12:30, de 12 a 12:30 está la comisión de deportes, donde se espera que esto que se ha anunciado, que se van a entregar los recursos. Le voy a preguntar a don Renato Paredes, quien es el representante del delegado Sergio Camán. Don Renato, hora estimada de que va a llegar la autoridad máxima regional, como es nuestro gobernador don Sergio Camán, va a estar, la duda es, don Renato, si va a estar en la firma del convenio de este esperado sueño de Independiente. Buenos días, don Renato.
4: Muy buenos días, sí, efectivamente, él va a estar. De hecho, que no estuviera, no se puede firmar el convenio, así que tipo 14:30 va a estar por acá Sergio Camán, nuestro gobernador.
1: Gracias, don Renato. Ahí estaba el representante del gobernador. Entonces vamos a esperar si podemos conversar con la superintendenta del Cuerpo Bombero de Cabrero, quien va a estar contando esta experiencia vivida por esta participación y este apoyo que ha entregado el Consejo Regional para este movimiento que van a realizarse aquí en la comuna de Cabrero, donde habrá un carro de bomba de rescate, y donde también van a haber recursos para lo que es la participación. Vamos a ver si podemos conversar, por favor, en directo para la Radio Los Ángeles. Primero que nada, ¿con quién tenemos el gusto de conversar? Buenos días.
5: Buenos días. Valentina Muñoz Arroyo, superintendente del Cuerpo Bombero de Cabrero.
1: La veo con una sonrisa de antiguamente, pero de punta a punta. ¿Qué pasó en esta reunión de consejo acá en Los Ángeles?
5: Bueno, venimos saliendo de esta reunión, venimos muy contentos, muy orgullosos y muy felices como Cabrero, porque podemos adquirir un nuevo carro que va a cumplir la necesidad de rescate vehicular y un cuartel de bomberos nuevo para nuestra comuna, el cual estaba totalmente desprotegido, puesto que Cabrero lo divide a línea del tren y no teníamos un estímulo de respuesta rápido. Hoy día, con más de 2.300 millones, pudimos adquirir estos proyectos, el cual nos va a tener a nuestra comunidad más protegida.
1: ¿Podemos conocer un poquito de estos proyectos? ¿Quién es? Porque nos llama la atención. Superintendente del Cuerpo Bombero de Cabrero y de nuestro país.
5: Así es. Bueno, sobre mí, soy una bombera de 20 años de experiencia, una voluntaria honoraria. Estar orgullosamente y humildemente lidero mi compañía. Son 5 compañías en la provincia del Biobío. Somos la segunda cuerpo bombero más grande de la provincia del Biobío. Profesional, enfermera, profesora, docente, que todavía ejerce mi compañía. Y obviamente liderando esta gran institución, el cual estoy con orgullo, tenemos el respaldo del 99%. Y trabajar para mi comunidad, que yo soy una cabrerina desde pequeña, creo que me siento enorgullecida y muy feliz por esto, porque no solamente un logro para bomberos, sino que para la comunidad entera.
1: Qué orgullo como mujer dejar este sello de lo que acabas de lograr, ¿no?
5: Así es, como mujer, como voluntaria y como ciudadana, es un orgullo poder trabajar para nuestra gente.
1: Nos dijo que haya conversado en directo con Radio Los Ángeles, ¿no?
5: Muchas gracias. Que esté muy bien.
1: La superintendente del Cuerpo Bombero de Cabrero, Luis, muy contenta por lo que ella nos acaba de señalar. Siguen llegando autoridades y le voy a pedir quedarme de forma interna para que manejemos la información que tenemos, Luis, pero primero, como siempre, usted sabe que yo soy muy respetuoso para entregar con información, así que me voy a quedar en forma interna. No sea grande porque para que crea que le voy a pedir consejo, no. Dijo el comociento, usted la vaya a comentar y después a ver si la sacamos o no. Eso es lo que está pasando, está ahora mucho movimiento acá en la Corporación Cultural Luis Riquelme.
0: Perfecto, Sergio, muchísimas gracias. 11 de la mañana ya con 21 minutos.

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1: Son las 11 de la mañana, con 29 minutos.
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De vuelta con esta siguiente y última media hora de la mañana de Los Ángeles. En estos instantes, allá en la región metropolitana, se ya está llevando a cabo la ceremonia de toma de juramento al contingente capitalino, ya con la presencia del presidente José Antonio Kast. La explicación está ahí entonces de por qué en el resto del país se va a celebrar posterior a esta ceremonia central de juramento a la bandera, en el caso acá de la ciudad de Los Ángeles, que está previsto para las 16:04 de la tarde, de acuerdo al programa entregado por el regimiento local.

Faltan ya 16 minutos para las 12 horas mediodía en Chile. Fíjese que la escritora norteamericana E. Jean Carroll recibirá finalmente la indemnización de 5,8 millones de dólares tras ganar una demanda civil contra el ahora presidente Donald Trump. El millonario desembolso económico pone fin a un extenso proceso judicial originado por agresiones sexuales ocurridas durante el año 1996 en una tienda de Manhattan y los posteriores ataques verbales contra la víctima. La liberación de estos recursos, que ahora incluye la totalidad de los intereses acumulados, se concreta de manera definitiva luego de que la Corte Suprema de Estados Unidos desestimara el último recurso presentado por la defensa, es decir, Donald Trump. El dinero ya había sido transferido por el exmandatario y se encontraba congelado en un fondo de reserva a la espera de esta resolución final.

Faltan 8 minutos para las 12 horas, mediodía en Chile. Hace pocos instantes, ahí justo donde está el DAEM, hubo un accidente de tránsito que dejó a un taxi colectivo con importantes daños materiales y a sus ocupantes siendo evaluados en el Hospital de Los Ángeles luego de que el vehículo con el que colisionó abandonara el lugar sin prestar ayuda. ¿Ya? Como decíamos, este hecho ocurrió en calle Lautaro con Almagro y Carabineros adoptó el procedimiento correspondiente dando cuenta de este accidente de tránsito que involucró a un taxi colectivo de la línea Oropesa-Montesea y a un vehículo menor que tras el impacto continuó su marcha y se dio a la fuga. Sin embargo, testigos del hecho lograron registrar la patente del automóvil involucrado, antecedente que ya estaría en conocimiento de las autoridades para que lo salgan a buscar, lo detengan y lo pongan a buen recaudo judicial.

0: 12 horas, mediodía en Chile continental, 10 horas en Chile insular occidental, Isla de Pascua. Nos vamos. La invitación para que nos reencontremos, si Dios quiere, mañana, pues. Pasadito a las 9 de la mañana para vivir una nueva jornada de nuestro programa que le acompaña cada mañana a través de www.radiolosangeles.cl, siempre junto a la compañía y el trabajo profesional de don Sergio Barra Albornoz. Que tengan bonita tarde. Chao, chao.
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2: Son las 12 horas con un minuto.
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1: Son las 12 horas con 33 minutos.
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1: Son las 13 horas.
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1: Son las 13 horas con 32 minutos.
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1: Son las 14 horas con 3 minutos.
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1: Son las 14 horas con 31 minutos.
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1: Son las 15 horas.
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1: Son las 15 horas con 30 minutos.
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Hola, hola, ¿cómo está? ¡Qué rico! Volvernos a encontrar en esta jornada de día jueves, ya 9 de julio, donde, según el calendario católico, dice que hoy debemos saludar a Verónica. Así que para todas las Verónicas, evidentemente, nuestros saludos cordiales. ¿A alguna Verónica que esté encuentre por ahí? Bueno, salúdela porque hoy está de onomástico, ¿no? Así es. Para quienes hoy están de cumpleaños, evidentemente también va nuestro saludo cordial para que lo pase muy bien, lo celebre como corresponde. Para usted que a lo mejor está de aniversario de matrimonio, para usted que está celebrando algo importante, nuestros saludos cordiales. Sean todos cordialmente bienvenidos, bienvenidas a una nueva edición en esta tarde de Los Ángeles, hasta las 17 horas 5 de la tarde, juntitos, compartiendo, por supuesto, de las últimas informaciones del ámbito educacional, municipal, cosas culturales, en fin, todo lo que usted que no necesariamente ve en otras en otras plataformas. Acá, por supuesto, lo que es la cultura, lo que es el arte, lo que es la educación, tiene su centro norte, por así decirlo, ¿no? Junto a don Sergio Barra Albornoz estamos listos, estamos dispuestos para acompañarles, a reiterar, hasta las 17 horas 5 de la tarde, juntitos acá en esta tarde de Los Ángeles.

Ay, Dios mío, 13 de la tarde, ya hay 42 minutos, 13 de la tarde con 42 minutos en esta jornada, ¿no? Luego les voy a comentar de una importante actividad que se realizó, tengo entendido que en el día de hoy, ¿no? Donde tuvo participación el director comunal de educación, también hubo participación del SLEP, con respecto indudablemente a una especie de seminario que se realizó recientemente en nuestra ciudad. Así que vamos a estar luego ya comentando de aquello. ¿Qué más? Bueno, dentro de lo del quehacer noticioso, evidentemente está lo del Mundial, era que no. Hay que recordar que ahora a las 4 de la tarde, es decir, en 14 minutos más, va a jugar Francia con Marruecos por los cuartos de final, ¿no? Hay algunos que derechamente les ha fascinado el tema de las apuestas, ¿eh? En cada una de las plataformas uno puede apostar cuántos tiros de esquina se pueden haber, si Mbappé va a hacer o no un gol, si Francia va a ganar o no, si va a haber un empate. No, o sea, hay distintas modalidades y distintas maneras. Bueno, cada uno con su cada uno. Yo me quedé en los tiempos del apoya gol. Local, empate y visita. Ah, y de repente doble o triple, que era mucho más plata. Pero bueno, ay señor, hay de todo en la viña del señor. Oiga, antes de volver a las canciones, me quiero detener en una noticia, me voy a poner serio. Y esto tiene que ver con la comunidad educativa del Liceo Industrial Samuel Vivanco Parada, porque bueno, a través de sus redes sociales está expresando su más profundo pesar por el sensible fallecimiento del ex alumno Gonzalo Ismael Soto Castillo, integrante de la generación 2024 de la especialidad eléctrica. En estos momentos de dolor hacemos llegar, dice, este mensaje, nuestras más sinceras condolencias a su familia, seres queridos, compañeros y amistades, acompañándolos con afecto y respeto. ¿Ah? Ahí está entonces eso que quería precisamente comentar acerca del fallecimiento de Gonzalo Ismael Soto Castillo, un chico que bueno, encontró tempranamente su posibilidad de marcharse, ¿no?, de este plano terrenal. Bueno, terrible. Ya, ok, luego les cuento más de otras informaciones, reitero, acá en esta tarde en Los Ángeles.

3 de la tarde con 50 minutos, 10 minutitos, ya nos restan de las 17, de las 17, de las 16 horas 4 de la tarde, clarito, gancho, clarito, acá, en esta tarde de Los Ángeles.

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1: Son las 15 horas con 58 minutos.
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4 de la tarde con 8 minutos en esta jornada. Fíjese que con mucho entusiasmo se participó del primer encuentro territorial para el fortalecimiento de la educación media técnico-profesional de la provincia de Biobío, una instancia clave para promover el diálogo, la articulación y el trabajo colaborativo entre el sector público-privado y educativo. Esta jornada, precisamente de la que les estamos comentando a esta hora de la tarde, este fortalecimiento de la educación técnico-profesional en Biobío, fue convocada por la Seremi de Educación en la región del Biobío a través del Departamento Provincial de Educación, junto a la Red de Futuro Técnico Zona Sur, a través del Ministerio de Educación, reuniendo autoridades regionales y provinciales, representantes de instituciones de educación superior, empresas, entidades públicas y directivos, además de cuerpos docentes de establecimientos precisamente del área técnico-profesional. En la instancia asistieron el delegado presidencial provincial Juan Pablo Mellado, la Seremi de Educación Teresa Carrasco, el secretario ejecutivo de Educación Media Técnico-Profesional del Ministerio de Educación, José Luis Aravena, el director ejecutivo de Educando en la Red, Alberto Pillado, la directora subrogante del Departamento Provincial de Educación, Mónica Mella, y el director del DAEM de Los Ángeles, Patricio García, entre otros representantes de instituciones de educación superior, empresas y entidades públicas, además de directores y docentes de colegios técnicos profesionales de la provincia. Durante el encuentro se abordaron políticas y experiencias internacionales orientadas al fortalecimiento de la educación técnico-profesional, además de analizar la realidad de esta modalidad educativa en la provincia de Biobío. A través de mesas de trabajo, los participantes identificaron desafíos, oportunidades y propuestas para seguir fortaleciendo la articulación territorial con el objetivo básicamente de entregar más y mejores oportunidades de formación a los estudiantes de educación media técnico-profesional. Un espacio de reflexión y construcción conjunta que reafirma el compromiso de todos los actores con una educación pertinente, inclusiva y conectada con las necesidades del territorio. Así que es una muy buena actividad, muy buena noticia que, bueno, les entregamos acá a través de RadioLosAngeles.cl.

4:20, 4:20 en esta jornada, por supuesto, la acompañamos en esta tarde de Los Ángeles. Sí, acá en Radio Los Ángeles.cl, la única radio que transmite, radio, comunica, difunde y expande su señal desde el corazón de la ciudad de Los Ángeles para toda la provincia de Biobío, para toda la región, para todo Chile y, por supuesto, para todo el mundo.

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1: Son las 16 horas con 28 minutos.
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0-0 está Francia y Marruecos. Oiga, y Mbappé se perdió un penal, pero sabe que el cuestionamiento. Ya hay cosas raras, ya hay cosas extrañas. Cobran el penal y se demora un montón en que lo logre chutear Mbappé. El árbitro hace que juegue, después lo detiene. Qué raro todo esto, ¿no? Porque al final termina desconcentrando al hombre que va a rematar, que es Mbappé, y lo lamentablemente y lastimosamente para Francia lo termina perdiendo. Cosas raras, por decirlo menos, ¿no? No es que yo quiera ver debajo del agua, pero son cosas raras, por decirlo menos. Ya, más encima con árbitros argentinos. Qué raro todo esto, ¿no? Bueno, ok, así es la FIFA, ¿no? Ya, 4 de la tarde con 40 minutos.

Bueno, en esta jornada 0-0 van en Francia y Marruecos, por si acaso, para aquellos que quieren ver el partido o lícitamente están apostando algo, como ya lo habíamos indicado. Ya. Contarles efectivamente que estamos acá en esta tarde de Los Ángeles acompañándoles en esta jornada. Se decía que íbamos a tener algo de lluvia al finalizar la tarde. Estaba revisando el informe del tiempo y está entre que sí y que no, pero igual. ¿Eh? Ahora, mañana se supone que vamos a tener lluvia, el sábado va a parar un poco y el domingo se supone que no vamos a tener lluvia de aquí en más, de acuerdo a lo que hemos estado revisando en materia meteorológica. Pero bueno, estamos en invierno, no se olvide ustedes, ¿eh? Y que además otra cosa importante, muchas veces renegamos de la lluvia, pero de verdad que es importante que caiga agua, porque con eso se permite, entre otras cosas, que los pozos en los distintos sectores rurales puedan abastecerse, que las centrales hidroeléctricas no pasen sus obras, porque claro, si hay carencia de lluvia, en el verano las terminamos pasando mal, porque uno puede haber, incluso se acuerda que hubo racionamiento de energía eléctrica hace algunos años atrás. Espero que esto no vuelva a ocurrir. Pero bueno, el invierno recién está comenzando, hay que ir viendo paulatinamente, pero insisto, se necesita lluvia y hasta el momento hay un déficit de agua, lluvia caída en la relación a promedio de otras temporadas. Veremos cómo viene la mano, reitero, al menos para esta zona. Las 4 de la tarde con 50 minutos.

Bien, ya nos vamos con el deber cumplido. Muchas gracias. Y nos estaremos reencontrando de inmediato mañana, cuando sea el último día de la semana. Un abrazo tremendo. Nos vemos. Bendiciones. Chao, chao.

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1: Son las 17 horas con un minuto.
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1: Son las 17:33.
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1: Son las 18 horas con un minuto.
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1: Son las 18 horas con 30 minutos.
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1: Son las 19 horas con 2 minutos.
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